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3: Our time is 5:04.

0: Our time is 5:41.
1: Mm-hmm.

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2: It's 6:02.

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3: It's 6:36.

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3: The current time is 7:03.

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3: Our current time is 8:05.

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3: Our current time is 8:34.

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4: Our current time is 8:03.

0: Our current time is 8:20.
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3: Our current time is 8:35.

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1: Our time is 9:03.

0: Our time is 9:20.
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Energy FM, bienvenidos a Detrás del Rosa. Yo soy Jimena Aguilar, soy tu host para estas próximas dos horas, así que quédate, disfruta, gózalo, ponte cómodo y pide tus canciones favoritas a través de nuestro WhatsApp en cabina. Estamos ya conectando contigo también hacia Los Cabos en el 101.5 y estoy feliz, de verdad. Ayer me estuvieron escribiendo varias personas que nos escuchan desde Los Cabos y está padrísimo que ahí en San Lucas puedan estar también conectados con nosotros, que disfruten, que gocen de esta música, la mejor música en inglés de todos los tiempos, y que se involucren para que sean parte de esta familia. Vamos a casi 3 años, Energy al aire, aquí con un sello bien, bien importante, que es el sello GPM, y esto nos da, de verdad, muchísimo gusto, porque sabemos que ahora más familias, más generaciones están escuchando los grandes artistas, estas leyendas del rock, y entendiendo también el por qué siguen vivas después de tanto tiempo. Y vivas me refiero también a su música, pues no todas tenemos la fortuna de tenerlas así en físico, pero finalmente son esas canciones que se han vuelto atemporales y que nos acompañan en nuestros días, en nuestros momentos tristes, en nuestros momentos felices, y eso de verdad que no tiene precio. Así que gracias por hacer Energy a una familia pues mucho más grande, tu familia también, y por conectarte. Estamos en todos los medios digitales, Instagram, Facebook y TikTok. También estamos en el canal de YouTube, donde puedes encontrar pues todo el contenido que escuchas diariamente aquí en Detrás del Rosa de 10 a 12. Gracias por eso. Y bueno, ya que estamos conectados, pues ¿qué te parece si tú también pides esa rolita con la que hoy te puedas inspirar? Quiero que hoy todos se vean bien happy. Es miércolitos holístico. Fíjate, han pasado cosas. Hoy en la mañana estaba viendo una publicación que decían que estaban haciendo viral, pues los argentinos, ¿verdad? O quienes están apoyando a Messi y a todo el equipo de la selección argentina, de que supuestamente ellos le regalaron la final a España. Ahora resulta, ¿verdad? Que ellos dejaron que ganara España, que los obligaron, que si los amenazaron. Empezó a haber una serie de comentarios y de videos que algunos generaron para que se hicieran virales con esta teoría de que supuestamente fue regalado el campeonato a España. Pero, bueno, los que vimos el partido y la final, pues nos dimos cuenta que efectivamente no. Y además toda la narrativa previa había sido todo lo contrario, ¿no? Que le regalaban los partidos a Argentina porque no les marcaban penales y muchas faltas que se cometían a comparación de otras selecciones. Y aún así España ganó. Entonces eso nadie se lo quita. Hoy por eso vamos a hablar de la importancia de saber perder. Y no nada más hablo del fútbol. Eso es en la vida. Y cómo esas experiencias, que son tal vez un tropiezo que nos pega fuerte, se puede convertir en una gran lección de vida. Yo siempre digo que en esta vida o se gana o se aprende, pero nunca se pierde. Y es ahí cuando somos conscientes de esa lección que nos está regalando la vida, pues que podemos crecer, madurar y pues finalmente más adelante lograr el objetivo que queramos. Así que hoy lo vamos a platicar con las chicas de Mundo Holístico CLN en un ratito más. Si tienes alguna duda, comentario, dime tú qué piensas de esta teoría conspirativa que está rodándose en las redes, manda tu mensajito y sé parte del show. Eso y más traigo para ti, chismecito, buena música y un poquito de todo. Así que, ¿ya están listos? ¡Bienvenidos! Así arrancamos Detrás del Rosa.

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1: Hoy en la historia, señoras y señores, hoy hace un año exactamente fallecía Ozzy Osbourne, una de las figuras más influyentes en la historia del heavy metal. ¿Ya se dieron cuenta qué rápido pasa el tiempo? Un año ya, hoy, un 22 de julio del 2025, murió justamente John Michael Ozzy Osbourne, líder de Black Sabbath, reconocido mundialmente también como el Príncipe de las Tinieblas, y bueno, durante la década de 1970 se convirtió en una de las voces fundacionales del heavy metal, con una carrera marcada por discos históricos junto a Black Sabbath y luego ya como solista. Su estilo, su imagen provocadora y todas sus actuaciones memorables, por cierto, fue lo que lo transformaron en un ícono de la música, pero también en una figura central de la cultura, de la historia, ¿no? Te podríamos decir, de la cultura pop, del rock y de la música. Con más de 5 décadas de trayectoria, Ozzy Osbourne dejó una huella definitiva en generaciones de músicos y seguidores del rock en todo el mundo. Cuéntame, ¿cuál era tu canción favorita de Ozzy Osbourne y qué estabas haciendo hace un año cuando te enteraste de esta noticia? Vamos a recordarlo hoy en la historia, aquí en Back to Classics.

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1: ¿Qué piensas cuando escuchas esta canción? A ver, súbele, DJ. Obvio, obvio, todos traemos a nuestra mente a la famosísima Pantera Rosa. Claro, esta canción es, pues, obviamente de todos los tiempos, la más clásica, y la hemos usado para muchas cosas, ¿no? Pero sin lugar a duda, pues, es lo representativo de la Pantera Rosa. Y hoy, desafortunadamente, tenemos una noticia triste porque falleció Plas Johnson. Él era el saxofonista conocido por su solo en este tema de la Pantera Rosa. Él murió a los 94 años, era un estadounidense, Plas Johnson, reconocido mundialmente porque interpretó este inolvidable solo de saxo de Pink Panther Team. Y bueno, Johnson grabó esta icónica melodía en 1963. Lo hizo junto al compositor Henry Mancini. Y bueno, la banda sonora ganó 3 premios Grammy, fue nominada al Oscar y quedó entre las partituras cinematográficas más importantes según el American Film Institute. Después de comenzar su carrera junto a su familia, se convirtió en uno de los músicos de sesión más solicitado de Los Ángeles. Y a lo largo de los años grabó con artistas como B.B. King, como Frank Sinatra, Marvin Gaye y Nat King Cole. Nada más, hay nada más para que se den una idea del talento que tenía este señorón, Plas Johnson, que bueno, hoy desafortunadamente pierde la vida a los 94 años. Pero ha dejado una huella imborrable. Y por eso suena hoy, aquí a través de Energy.

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0: Regresamos con más, señoras y señores. Es miércoles holístico y esto es Detrás del Rosa. Quédate aquí porque ese tema que vamos a hablar hoy te va a servir no solamente si practicas algún deporte, sino para tu vida diaria. Hay que saber perder. Lo dicen las canciones, lo dice la vida y lo estamos viendo porque justo acaba de terminar la fiesta del fútbol 2026, o sea, el mundial, pues. Y perdió Argentina, pero ay, qué malos perdedores han sido, la verdad. Así que de eso vamos a platicar hoy, pero no vengo yo sola. Están conmigo, pues, el equipo de Mundo Holístico CLN. Para que nos sigas en redes, no importa desde donde estés, Culiacán o Los Cabos o cualquier otro lugar del mundo, búscalos en Instagram y Facebook y en TikTok para que estés enterada de cómo puedes también trabajar todo este tema a través de terapias alternativas. Alejandra Sanz, Fabi Tinajero, bienvenidas como siempre, esta es su casa. ¿Cómo están? Buenos
1: hola,
0: días.
1: Hola, hola.
2: Muy contentas, muy buen tema.
0: ¿Quedaron contentas con el resultado? España, Argentina, gana España. Sí, están felices. Oye,
1: ahora mi corazón estaba dividido.
0: ¿Sí?
1: Sí, porque era, bueno, no sabemos, ¿no? Pero pensé, el último mundial de Messi, y a mí la verdad me gustó mucho.
0: Sí, ya es el último.
1: Pero también decía España.
0: En España, claro, sí. ¿Y tú?
3: No, yo España, yo dije, sí, ¿verdad? Sí.
0: Oh, pues ganó España y creo que ganó bien, si vieron el partido, sí, fue un partido muy bueno porque eran dos grandes selecciones, la verdad, y estuvo al principio medio como que pensábamos lento, pero al final es que como son, yo pienso así, ¿verdad? Como son muy buenos, pues tampoco era tan fácil golear y hacer muchas cosas. Aunque el partido del sábado de Inglaterra y Francia sí lo hicieron, ¿verdad? Ese estuvo muy bueno también. Pero la final... Notamos y vimos que al final quienes resaltaron fue el equipo de España y finalmente ganan la Copa del Mundo. Pero pasaron cositas, porque
1: unos pedillos
0: que tuvieron como que desde el camerino, yo creo, porque pues bueno, luego porque dicen que así los argentinos son mala onda. Y mira que yo quiero mucho a los argentinos y tengo mucha gente que conecta conmigo desde Argentina. No generalizamos, pero lo que hicieron muchos de los jugadores ahí en ese partido, pues creo que no hablo bien de ellos. Primero porque ya cuando además no estaban ganando, empezaron a cometer muchas más faltas que no se las marcaban, ¿no? Y sí, como muy agresivos, muy violentos. Entonces ya ahí todo el mundo decía, ay, espérate, o sea, ya que era como que no puedo, entonces pam, te aviento un patadón, ¿no? Y así ándale, así. Y luego cuando ya termina el partido, pues ellos muy molestos dan la espalda a los jugadores de España cuando estaban coronando, pues que les dan la copa y que se la levantan. Después justificaron que porque estaban agradeciéndole al público y no sé qué, pero todos sabemos que no fue así, la verdad. Todos estaban acomodados,
3: sí,
0: igual.
3: Para todo.
0: Claro. Y pudieron haber dicho, gracias, espérenme tantito, vamos a aplaudirle a nuestros amigos que ganaron, felicidades, y seguimos agradeciendo al público. Pero no, pues, entonces sí se fue muy notorio. De hecho, nada más creo que uno fue el que sí quedó volteado viendo a la selección. Messi como que veía de refil. Y entonces, pues bueno, al final esto opaca, creo yo, lo bueno que se había hecho Argentina, e incluso a mismo Messi, porque Messi pues es Messi, eso no le va a quitar el que es uno de los jugadores más importantes del mundo y todo, pero pues esa actitud, ¿qué onda con eso?
3: No, es en el mismo equipo, ¿no? Se sintió la división que había desde las declaraciones que hicieron al principio de Messi no lo es todo, somos un equipo, desde ahí ya venía el ego pues jugándoles chueco.
0: Y ahí se ven los resultados finalmente, ¿no? Y ahora que terminó todo esto, empezaron a hacer como una campaña en las redes, pues diciendo que no, que ellos, uno, que los habían obligado a dejar ganar España, otros que habían amenazado la FIFA, no sé quién, de Argentina, para que los dejaran ganar, otros, o sea, muchas cosas, que les robaron el partido, incluso le tiraron hasta los árbitros, cuando pues al revés, ¿no? La narrativa era contraria. Se dijo desde un principio que a argentinos les estaban dejando pasar muchas faltas y muchas cosas en otros partidos que también se robaron, según nosotros,
3: hasta un gol,
0: hasta goles y penales y de todo. Entonces queda como incongruente que ahora ellos estén sacando ese tema en lugar de haber dicho, hey, felicidades. Creo que hubieran quedado muchísimo mejor al decir, ustedes ganaron, ni modo. O sea, todos querían la copa, nos queda claro, sí, era lógico que lloraran, que se pusieran tristes, pero no con una actitud así como

0: mal perdedor, pues, ¿sabes?
1: Yo creo que ya tocaba, aparte la pasada fue ganadora argentina.
0: Sí.
1: O sea, entonces siempre dicen que no se repite.
0: Bueno,
1: Porque eso es lo
0: ¿verdad?
1: que dicen, no, lo que dicen. Entonces siento, ya la ganaron, no es como que no han ganado ninguna Copa del Mundo
0: Pero como no
1: argentina,
0: habían
1: pues.
0: perdido y
1: Pero.
0: habían sido beneficiados, pues ya donde vieron que verdaderamente, yo creo que sí la FIFA se puso en paz.
1: Era muy evidente la
0: Oye,
1: violencia de
0: porque
1: Argentina,
0: esto
1: ¿no?
0: no sé
1: Como
0: si es cierto,
1: para.
0: ahorita habría que verificarlo, pero yo leí por ahí una nota que decían que hasta ahora Messi dejó de seguir a Infantino, que Infantino es el
1: Uy.
0: mero mero de la FIFA, y de ahí se venía toda la preferencia que se decía entre el público,
1: Exacto.
0: porque acuérdense que cuando empezó todo lo del Mundial, Infantino en algún momento dijo que veía a Messi como su hijo y no sé qué, y de ahí pues todos los partidos como mucha
1: Sí.
0: preferencia para Argentina y tal, y era muy obvio. Incluso al final decían hasta los fuegos artificiales y eso salieron todos azules, como que él decía, va a ganar Argentina, pero no se pudo. Entonces, no sé, dicen que ahora Messi dejó de seguir a Infantino, como que estoy enojado porque no ganamos
1: ¿Es en
0: nosotros.
1: serio?
0: No sé, pues, pero el punto de todo esto, sea o no sea cierto esto, las actitudes que vimos, esas sí son
1: Sí, estuvo
0: ciertas.
1: muy mal y al final se querían pelear, ¿no? O sea,
0: Ah,
1: se
0: también, sí
1: pelearon,
0: se
1: se
0: pelearon.
1: pegaron, los
0: Esa fue
1: golpearon
0: otra
1: también,
0: también
1: estuvo
0: fatal.
1: incómodo, pues, o sea, ya acepta la
0: Sí,
1: derrota.
0: a eso voy, pues, hay que saber perder, porque la derrota, queridos, también puede ser nuestro mejor maestro.
1: Claro.
0: ¿Cómo podemos aplicar esto a nuestra vida diaria, chicas? Porque ahorita, pues, hacemos el ejemplo del fútbol, porque igual acaba de pasar, porque sigue todavía el escándalo en las redes. Pero nuestro día a día, porque todos vamos a perder en alguna ocasión, nos vamos a equivocar, la vamos a regar, pero ¿cómo aprender esa lección, no?
2: Número uno es diferenciar qué es lo que estás viviendo, porque el mejor maestro que tenemos es el ego, aunque suene muy contradictorio, pero es el ego. ¿Por qué? Porque es nuestro mecanismo de defensa, es nuestro mecanismo de supervivencia, es como hemos aprendido a sobrevivir, si no, no estaríamos aquí. Pero si tú sigues en un ego negativo, donde toda esa supervivencia nada más sea para sobrevivir, pues no vas a vivir. Entonces, ¿qué debemos de hacer? El ego siempre va a estar. Y es el amigo que te va a levantar de tus derrotas, es el amigo que te va a levantar de las traiciones que tú sientes que te hacen, es el amigo que te va a dar la mano para que salgas adelante. Pero si tú ves al ego solo como mecanismo de defensa y no puedes quitar ese mecanismo para poder voltear a verte verdaderamente a ti, ese aprendizaje va a dejar de ser aprendizaje. Y en la vida venimos a vivir y nos van a tocar situaciones que no son nada más para que aprendamos, pero sí necesitamos reeducarnos lo que estamos viviendo para poder vivir en paz. Entonces, si el ego, lejos de ser nuestro mejor amigo, lo llevamos a esto como los argentinos, que no nomás son los argentinos, lo vemos en la calle, en todas las culturas y en todos los países. Aquí fue porque eran varios, era colectivo. Entonces, sí, te puede hacer perder. Perder lo que ya tienes, porque a Messi también lo vimos con una actitud, que si hubiera sido otra la actitud, siendo quienes no ocupaban ni esa actitud, porque ya
1: Claro,
0: es
1: sí
0: el
1: estaba
0: rey.
1: dolido.
0: Desde antes,
1: Se
0: sí,
1: veía muy
0: desde antes,
1: triste.
0: claro, y
1: Desde
0: estaba
1: antes.
0: nostálgico, o
1: Sí,
0: sea,
1: se vio que
0: todo
1: lloró,
0: lo
1: pues.
0: puedes justificar, pero
1: Poquito. Yo creo que.
0: opacan ese momento que pudo haber sido 100% padre para Messi, aunque no hubiera ganado
1: Para
0: la copa,
1: todos.
0: pues,
1: No,
0: ¿no?
1: que
0: Porque de
1: los
0: hecho le
1: mismos.
0: hicieron el pasillo y todo, con todo y
2: Que
0: todo,
2: los
0: pues, un
2: mismos
1: respeto,
2: compañeros,
1: pues.
2: que los mismos compañeros hubieran respetado la trayectoria de con quién estaban jugando para que si brillaban, se iban a brillar ellos también. Y ni siquiera eso permitieron. Ni
0: Claro.
2: siquiera a ellos mismos. Es donde te metes el pie con el ego. Te lo
0: Exacto.
2: metes con los demás, pero también te lo metes tú.
0: Sí, claro. Y si tú no agarras el rollo de cuando te equivoques para analizar qué fue el error que cometiste, por qué y cómo lo puedes mejorar, pues lo vas a volver a cometer, ¿no? O sea, una y otra vez.
1: Resignificar, yo siento, del
0: Eso.
1: por qué o un para qué. Porque siempre es de que, ¿por qué terminó este trabajo? ¿Por qué terminó esa pareja? Muchas veces hay ciclos que cumplen su misión y llega algo nuevo. ¿No te ha pasado que pierdes algo y después llega algo
0: Algo
1: mejor y
0: mejor.
1: dices, o sea, esto no necesitaba, lo viví, aprendí y ahora soy otra persona?
0: Claro.
1: Y cambias totalmente también las personas que sufren un divorcio, ya llegan con una nueva pareja desde otra
2: Perspectiva,
1: conciencia,
0: claro.
1: así es. Entonces hay un cambio.
0: Para lograr ese cambio, ¿qué es lo que tenemos que hacer exactamente? Quédense con nosotros. Mundo Holístico Selene está aquí en Detrás del Rosa a través de Energy Culiacán y conectando para Los Cabos también. Vamos a música y no le cambien porque estamos hablando de la importancia de aprender a perder. No le cambies.
2: Ay, duele mucho.

0: más. Esta es la parte 2. Estamos en el miércolito holístico. Ale y Fabi están con nosotros hablando de aprender a perder, porque este puede ser nuestro mejor maestro. Y ponemos el ejemplo de Argentina, pero también trayéndolo a nuestro día a día, ¿no, chicas? Porque pues todos pasamos por situaciones, pero qué importante primero es aceptar que perdimos y analizar el porqué, porque si no, se va a volver a repetir la historia una y otra vez y otra vez. Y luego es por eso que dices, es que porque otra vez estoy viviendo la misma situación, es que Diosito, yo ya no quiero ser tu guerrera. No quieres, quería, pues ponte a trabajar. O sea, ¿qué hay que hacer ahí? Tenemos que identificar primero el lo que pasó, ¿no? Y aceptar. ¿Por qué no nos gusta perder?
1: Ah, porque es un mecanismo de defensa para no voltearnos a ver.
0: ¿Nos sentimos menos? ¿O
1: claro,
0: qué?
1: No. Necesitamos validación, necesitamos ser elegidos, y cuando no es así, duele.
2: Y también creo que es enseñanza, porque si te enseñan desde muy chiquito no tener tolerancia con la frustración, pues cualquier cosa te va a doler. Hay gente que es muy buena perdedora y dice, bueno, sí, acepto.
0: Por ejemplo, en las escuelas, y tú que dices, no, es que todos ganen. O sea, sería bueno que sí pusieran, o sea, si hay un primero, sí, segundo y tercer lugar, o sea, o no, porque es que ahora traen una nueva educación, ¿no?
2: Yo he visto a niños en segundo lugar y están bien felices. Llegué a ser segundo lugar.
1: La competencia es

0: aprendizaje que tiene en casa.
1: Claro, todo nace de ahí, por eso es importante que nosotros como adultos reconozcamos eso y que tomemos este ejemplo que vimos con Argentina para que no lo repitamos en nuestra vida y que hablemos con nuestros hijos también de este tema, ¿no? Porque finalmente van a pasar por eso, como todos pasamos una y mil veces, ¿no? De que te equivocas, que pierdes, y claro que da coraje porque pues todo se supone cuando estás buscando llegar a un punto, pues quieres llegar hasta el punto final, no quedarte atrás ni nada. Pero es parte de, al final del show, y es la única manera en donde vamos a aprender lo que, la lección que sea, el para qué que decían ahorita, de lo que estamos viviendo, ¿no? Y lo vimos también dentro de este mundial, en el caso de otros equipos que jugaron, que eran equipos que nunca habían jugado en el mundial, y que, por ejemplo, ¿quién fue al que, o al que jugó contra Alemania, que quedó 7-1, algo así? ¿Quién fue el equipo, se me fue ahorita, con el que jugaron ellos? Y que también, o sea, de que todo mundo, ¿quién fue, Jorgito? A ver, tú lo sabes.
0: ¿Cuál?
1: Ah, Curazao, sí. Que ya no 7-1. No, si es que lo tenemos muy presente es porque también fue una de las selecciones que nadie esperaba nada de ellos y tal, y jugaron, y pues primero quedaron, iba ganando 1-0 Curazao, y después ya le metieron la goliza, ¿verdad? Y todo el mundo cuando acaba el partido fue así de que chino, o sea, goliza en un mundial de tantos goles.
0: Aquí.
1: Sí, o sea, el director técnico lloró de felicidad y todo el mundo así como que, ¿cómo? O sea, ¿no están tristes? Y ellos no, cuando en las entrevistas decían, es que nosotros nunca pensamos llegar aquí y jugar con un equipo como Alemania, estar en algunos minutos 1-0 y después 1-1 y bueno, ya después otra historia, pero imagínate el jugar con este nivel de futbolista.
2: Eso es agradecer lo que está dándote en la vida.
1: Totalmente, o sea, entonces.
2: Que disfrutes
0: ese momento.
2: Diferente
0: la actitud a que
1: sí, porque si te hubieran
0: enojado y una lucha de egos.
1: Claro, bueno. Ay, no, ¿por qué me pusieron para esta? Y tirar cosas y por la boca también.
0: Un berrinche.
1: Exacto.
0: Es un niño berrinchudo.
1: Sí, entonces ahí cambia mucho porque estoy segura que aprendieron mucho más los de Curazao que estos de Argentina, que tienen todos los años jugando porque pues están todos con el ego arriba, ¿no?
2: Claro.
1: Entonces hay que aprender a poner los pies sobre la tierra para que cuando te pase ese golpe, pues no te duela tanto la caída, porque si no, más duele, ¿no? Eso de irte para el cielo y el ladrillo hasta abajo, duele. Entonces, hay que aprender a hacer esto para que no nos lastimemos tanto y que entendamos lo que está pasando a nuestro alrededor, para que a la siguiente lo hagamos mejor.
2: No, y más el trabajar en equipo, porque se vio, o sea, el ego individual de todos, un ego colectivo que se vio en los juegos. No había esa comunión que vimos, por ejemplo, en los campeones.
1: Claro.
2: Ellos estaban aportando todos. Y a Messi lo dejaban a un lado. Y no le pasaba la pelota y hacía sus gestos. O sea, desde ahí viene el ego.
1: Totalmente. Oye, qué chistoso que en este mundial, a pesar de que era pues el último baile de muchas figuras muy grandes, sobre todo las más importantes y comerciales, podríamos decir, que son Messi y Cristiano Ronaldo, como que no pasó tanto con ellos, ¿no? ¿Sabes? Siento que fue más la sorpresa de los otros equipos que hicieron cosas y que dejaron historias y que dejaron huella y todo a ellos que pues era
2: su último. Sí, o sea, para mí fue el mundial donde las élites se fueron y donde las personas con humildad, de manera humana, también los receptores, ¿no? Por las redes sociales pudimos ver esa ya, eso humano, que es lo que estábamos buscando. Y ya ahora considero hasta que se fue mejor Ronaldo, aún perdiendo, que Messi con la actitud que tuvo.
1: Claro.
2: Se fue de manera más digna.
1: Y también con lo de Portugal, igual fue lo mismo de lo de los egos, con los otros jugadores, que también pasó que le estaban dando la espalda a Cristiano Ronaldo, siendo un grande de todos los tiempos, que pudieron haber dicho, a ver, imagínate todo lo que estoy aprendiendo por estar jugando con él, que es el más importante, y lo bueno y lo malo, porque tendrán también sus cosas malas, pero en lugar de eso, si te pones de que no, yo quiero ser el
2: como el goleador del otro equipo con Messi, que terminó el partido y fue, lo abrazó y lo reconoció siempre, que han jugado juntos y pues la fotito que tenía.
1: Claro,
0: sí,
1: se
0: les cambia el chip.
1: A nuestra
0: hija se cambió como adulto. Sí, cambió el chip y dejó de actuar como adultos, actuaron como
2: niños.
0: Haciendo berrinches. Ajá. Los demás así agradecieron, los como el otro equipo, pero ellos sí eran como niños chiquitos. Lo perdí.
1: Sí, sí. Oye, cuando todos estaban festejando, que al caso, pues, ¿no? Y ya ahorita, después de días que pasó esto, siguen todavía con su narrativa en las redes, pues, de que fue.
0: De mal perdedores, pues quedas mal, o sea, ya.
1: A eso voy de que tachan hasta el pobre Messi, no pobre, pero pues también lo embarran, porque también tuvo actitud. El Messi pudo haber puesto también el ejemplo a la sorda.
2: Exacto.
1: O sea, yo cuando estaba viendo el video dije, okay, ponle que está regresándole al público, lo que tú quieras.
2: Si él lo hubiera hecho, se hubiera ido con más dignidad.
1: Sí, y lo hubieran seguido tal vez otros jugadores, ¿no? O sea, que Messi hubiera volteado y con las España
2: aplaudieron. El maestro, él a dar el ejemplo.
0: El capitán.
1: Claro.
0: El que debió de haber dado el ejemplo.
1: Entonces, eso es lo malo, pues, porque luego salen embarrados muchos otros más. Que de hecho pasó en el público también, de que algunos de la hincha, como dicen, la hincha argentina, estaban gritándole groserías a los mexicanos. Y hubo un viejito también mexicano, que igual sacó su tarjeta roja y al final, sin decir nada, fue una, ¿cómo se llama? Una cachetada con guante blanco, ¿no?
2: El piloto del avión.

0: Que me pase la broma.
1: Ese se pasó de lanza.
0: Yo creo que va a ser despedida.
1: Sí. Pues imagínate que estás en un vuelo y a la misma hora está jugando la final tu equipo y de repente el piloto dice, ay, ¿qué creen que ganó Argentina? Y todos los argentinos, porque además un vuelo lleno de argentinos.
2: Bien piñados.
1: Y llega, mira, que dijo mi abuelita que era broma. No, yo sí vuelvo al piloto. Ese pasó de lanza, pero bueno.
0: Una venganza.
1: Sí, venganza. No, pero no, la verdad es que aquí yo creo que el mensaje que hay que quedarnos todos es que hay que aprender la lección siempre, ¿no? ¿Qué podríamos decirle al público que está escuchando sobre este tema?
0: Voltear a vernos, resignificar lo que es el ego, quitarnos ese mecanismo de defensa tan complejo, tan negativo del ego, y hagámonos amigos del ego, para que nos impulse, nos empuje y nos ayude a salir de donde siempre estamos. Porque si estamos con el ego negativo, únicamente vamos a sufrir, culpando a los demás, amargados, sin entender para qué estamos aquí y sin resignificar lo que tenemos que vivir.
1: Claro.
2: Yo digo que cambiar el chip, resignificar, ir a nuestras heridas de infancia, porque ahí viene también la frustración total, porque actuaron desde un berrinche, y agradecer, y también darle un significado de un para qué. Sin claro. quedarte nada más en el porqué, en modo víctima, sino ver el por qué está sucediendo y que el para qué viene o qué lección me viene a dar esto. Claro. Ya sea positiva o perdí algo, pero aprendí algo.
1: Recuerden que la derrota siempre puede ser tu mejor maestro, pero todo depende de ti. Así que aplícate con esto, no nada más en el fútbol, sino en la vida. Y muy pendientes, porque la próxima semana, aquí en los Miércoles Holístico, vamos a hablar de el duelo. ¿Cómo lo viven de diferentes maneras las personas? Porque platicábamos que ahorita hay un tema muy viral en México, que desafortunadamente una niña de 13 años perdió la vida entrando a un campamento militar. Su madre está luchando para que se haga justicia. Y me ha llamado mucho la atención que han subido un chorro de videos sobre esto, porque la mamá está muy pegada con medios y todo para que la ayuden a hacer ruido y que sea presión social también de las autoridades, que no han hecho nada. Y entonces los comentarios ahorita están sobre... Es que cómo la señora se bañó, cómo la señora se arregló, cómo la señora no está llorando tanto, por qué no está tirada en el piso llorando y no puede más con su vida, por qué no sé qué. Y yo dije, espérate, o sea, ella está ahorita, yo creo que está hasta en shock la señora, porque está ahorita buscando que se haga justicia, ¿no? Y, o sea, todo está pasando muy rápido, porque es que no le he podido hacer ni la novenaria, ni no sé qué, porque estoy en esto, ¿no? Queriendo que me hagan caso las autoridades. Pero las críticas, o sea, la gente es muy fácil opinar y decir cómo se debería de ver o de vivir un duelo cuando no lo sabes hasta que no lo vives. Y cada una de nosotros lo vivimos de manera distinta.
2: Y deja tú ahí, está una enseñanza y una pérdida que va a llegar a algo.
1: Claro, una lección finalmente.
2: No, y a que ya se deje de hacer esa violencia que están ejerciendo en los campamentos.
1: Ojalá que realmente pongan alto y que se castigue con la ley fuertemente a quienes tienen que estar castigados, ¿no? Con esto. Pero bueno, ya lo platicaremos la próxima semana. Cuéntanos tú qué opinas y cuéntanos también cómo has trabajado alguna pérdida grande que has tenido, de lo que sea, puede ser una competencia, un trabajo, una relación tal vez, o algo que te dolió mucho y que te dio en el ego, pero que saliste adelante. Cuéntanos tu historia, ya sabes que aquí hablamos sin filtro, en detalle. Del Rosa. Gracias, Ale, gracias, Fabi. Gracias. Saludos a Regina, que está aquí en el backstage con DJ Lupita. Y allá cambiaron de brazo. Saludos a Claudia.
2: Ay, que está
1: durmiendo. Pues está un nombre aquí. Vete a dar la vuelta, mira. Aprovecha que tenemos aquí guardería. Las nannies number one. Vámonos con más. Estamos en Detrás del Rosa. Esto es en el GIF.

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Estamos de regreso, gracias por escuchar Detrás del Rosa. Ya nos sigues en TikTok, búscanos así Detrás del Rosa, Energy FM también, y suscríbete a nuestro canal de YouTube, que estamos así llegando a todas partes. Y bueno, hoy con esta rolita quiero que viajemos juntos al pasado. Ya les dije yo que a mí me encanta subirnos a la cápsula del tiempo y recordar, porque recordar es volver a vivir. Pero híjole, es que ¿te has dado cuenta que crecimos en un mundo que ya no existe? Hubo una época en que los fines de semana significaban ir a rentar una película, los planes se organizaban por teléfono fijo. ¿Cuántas cosas hacíamos tú y yo que hoy ya no existen? Por ejemplo, eso, ir a alquilar una película era todo un plan. Tenías que irte con tu familia, llegabas al Blockbuster o al Videocentro o al Videópolis, saludos por cierto, a todo el team de Videópolis, y escoger una película esperando que te gustara, ir por zonas, era de verdad toda una experiencia. Hoy eso ya no lo viven las nuevas generaciones. Hacer planes, pero sin un chat grupal. Creo que era más fácil hacerlo antes, ¿no? Que te llamaban a tu casa un teléfono fijo, además porque no existían los teléfonos celulares. ¿Y se acuerdan cuando toda la familia compartía una sola computadora? De hecho, tener una computadora en tu casa era así como, wow, tienes mucho dinero. Y era estar ahí todos haciendo fila a ver a qué hora te tocaba a ti usar la computadora y esperar a que se conectara, y ese sonidito que indicaba que ya estaba conectada, pero no podías hablar por teléfono si estabas conectada. No, era una locura, la verdad, ¿eh? ¿Se acuerdan cuando además imprimíamos fotos para pegarlas en la pared de la habitación? Ay, díganme que no lo hicieron alguna vez. Para decorar su cuarto, era la onda hacer eso. O tener tu álbum de fotos. Ahora la verdad es que ya nadie imprimimos fotos, es muy raro. De hecho, ya lo venden como una experiencia, fíjate. Lo que era de todos los días antes, ahora es una experiencia. Grabarle un CD a alguien, dime que lo hiciste, que tú también le quemaste, porque me quemas este CD, y entonces tú ponías tus canciones favoritas ahí y ya las podías escuchar también a través de tu computadora. O descargabas la música en la computadora toda llena de virus, porque había un programa de música que se llamaba Napster, ¿se acuerdan? Siempre traía virus, te llegaba todos los virus habidos y por haber, te bloqueaba tu computadora. Era todo un show poder tener la música que realmente querías. Escribir el número de un amigo en tu mano. Obviamente que eso ya no lo hacemos. A ver, es más, dime, ¿qué teléfono te sabes de memoria? Si acaso el tuyo, y pone que tal vez el de tu papá, el de tu mamá o el de tu esposo, pero de verdad ya no sabemos los teléfonos de nadie, se nos acaba la batería, ¿y qué vamos a hacer en la vida? ¿Jugar en la pantalla dividida desde el sofá? Bueno, porque sí, había ya videojuegos en aquel entonces, pero no como ahora, que el Xbox y todas esas cosas, no, era el Nintendo y así todo el mundo jugando al mismo tiempo. ¿Jugabas a escondidas con tu Game Boy bajo las cobijas? Nada, lo que tienen ahora también de estos juegos tan modernos, ¿no? Tus papás no tenían idea de dónde estabas. Yo a veces eso sí me pregunto, y es donde me siento más señora aún, porque, o sea, yo ahora el fin de semana que estuvo mi papá, el fin de semana pasado le decía, oye papá, es que ¿por qué tú me dejabas ir a una plaza, por ejemplo? Y ahí me aventaban, o sea, como guardería, tipo de que a las 2 de la tarde y hasta las 8 pasaban por mí, por mi amiga, y yo decía, bueno, ¿por qué? Yo ahorita no sé si me animaría a dejar a mi hijo igual así, pero no sé, eran otros tiempos, menos peligrosos, tal vez. De verdad llegabas a aburrirte antes, no como ahora los chavitos que tienen 3 segundos sin ver una cosa en la computadora y, es que estoy aburrido. Ay, antes sí te aburrías, porque literalmente era, ¿qué hago? Pero salías a jugar a la calle, era lo bonito, ¿no? Te ibas a lo mejor caminando a la escuela con tus amigos, tocabas el timbre y salías corriendo, eso era súper divertido. Jugabas afuera en la calle hasta que ya prendía las luces y de repente ya al rato te echaban un grito de que te tenías que meter. Los fines de semana veíamos caricaturas todos los días en la mañana en pijama. No, yo me acuerdo que veíamos las luchas libres. Mi papá nos ponía las luchas libres a mi hermana y a mí. Y era así de que ¿a quién le vas? ¿A los técnicos o a los rudos? Era muy divertido. Nunca volverás a ver esta información, porque eso ya pasó. Ya pasó todas esas cosas, era como nosotros crecimos, y a lo mejor hasta con muchas otras cosas más que me falta agregar a esta lista. Pero esos momentos cotidianos, antes que parecían normales, hoy representan una época que la tecnología transformó por completo. ¿Te has dado cuenta de este cambio? De este cambio de vida que estamos viviendo y lo que nos está tocando ahora a nuestras generaciones, porque las nuevas pues ya puro digital, pero nosotros que vivimos todo eso, híjole, por eso es que la nostalgia vende tanto hoy en día, ¿no? ¿De qué otra cosa te acuerdas tú que pues creciste con eso y ahora ya no existe? Comenta en nuestras redes Energy 88.1 y por lo pronto que siga la música.

señoras y señores, se nos acabó el miércolitos. Bueno, la mañana del miércolitos, pero sigue el día y quédate aquí a través de Energy, donde estoy segura que a la hora que tú le des play va a sonar una rolita que digas, uff, hace mucho que no he escuchado esta canción, qué buena rola. Todo eso y más suena aquí 24/7, así que mantente cerca de Energy, porque además muy pronto viene ya Rob Legends, el tributo Energy 3.0, y tú tienes que estar ahí. Ya te daremos noticias en unos días más, hay que estar muy pegados a nuestra estación, a nuestro WhatsApp también y a nuestras redes sociales, Instagram, Facebook y TikTok. Encuéntranos así, Energy 88.1, conectando desde Culiacán también para Los Cabos y para todo el mundo en internet. Disfruta la música, disfruta tu día. Hoy es un gran día, repítelo hasta que te lo creas y disfruta la música que te estará acompañando en las próximas horas. Recuerda que si quieres ponerle también cara a mi voz, me puedes encontrar como @ Jimena Aguilar Oficial. Jimena con J, no te equivoques. Y ahora sí, cerramos con una buena rolita. Te espero mañana en punto de las 10. 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Bye, bye.

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Our time is 12:07.

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1: Our time is 12:33.

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1: Our time is 12:56.

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3: It's 1:03.

0: It's 1:19.
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2: It's 1:36.

It's 1:45.

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1: Guarantee time 204.

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5: The current time is 3:05.

0: The current time is 3:20.
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2: The current time is 3:34.

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0: Our current time is 4:20.
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